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Clásicos en Aspen 102.3 con Murray Hill haciendo One Night in Bangkok, este gran éxito de 1984. 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
1: 9 de la noche, 31 minutos, 15 grados, 2 décimas la temperatura en la ciudad. El cielo está parcialmente nublado. El pronóstico anticipa para el resto de este lunes buen tiempo con cielo mayormente nublado. Mañana martes también buenas condiciones, pero por la madrugada y la mañana se esperan algunas neblinas, mínima de 10 grados, máxima de 17. Y el miércoles, promediando la semana, habrá cielo nublado con mínima de 10 grados y máxima de 21.

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clásicos en Aspen 102.3 con Red Hot Chili Peppers, Under the Bridge. 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

0: Final para esta hora de clásicos en Aspen 102.3 a las 10 de la noche, 2 minutos con ABBA, Mamma Mía.
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0: Bienvenido a una nueva hora de clásicos en Aspen Night. Con Gabriel López Fernández en los controles y yo, Pablo Roja, vamos a acompañarte con muy buena música hasta la 1 de la mañana. Y comenzamos Aspen Night con R.E.M. Everybody Hurts.

0: clásicos en After Night a las 22:17 minutos. Pasaba Chris Rea, Fool If You Think It's Over.
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1: En After Night pasaba Adele, When We Were Young. 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
1: 10 de la noche, 34 minutos, 15 grados, una décima la temperatura en la ciudad, el cielo está parcialmente nublado. El pronóstico anticipa para lo que resta de este lunes, buen tiempo con cielo mayormente nublado. Mañana martes, buenas condiciones, aunque por la madrugada y la mañana se esperan algunas neblinas, mínima de 10 grados, máxima de 17, y el miércoles también buen tiempo, aunque se espera un día nublado, con mínima de 10 grados y una máxima de 21.

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0: Así cerramos esta hora de clásicos en Aspen Night a las 11 en punto de la noche con Queen, Save Me.
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0: En esta nueva hora que comienza vamos a escuchar éxitos de Christopher Cross, también Coldplay, Rod Stewart, Mariah Carey, Joe Cocker y mucho, mucho más. Quédate con nosotros disfrutando la mejor música del mundo en Aspen Night. Y comenzamos esta hora a las 23 en punto con Fra Lippo Lippi, Angel.

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0: Tonight. Escuchábamos a Mariah Carey, Hero. 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
0: 11 de la noche, 33 minutos. La temperatura en Buenos Aires es de 14 grados, 4 décimas. El cielo está mayormente nublado. El pronóstico anticipa para lo que resta de este lunes buen tiempo con cielo mayormente nublado y mañana martes algunas neblinas por la madrugada y la mañana, pero buen tiempo. Mínima de 10 grados para mañana y una máxima de 17.

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0: Final para esta hora de clásicos en After Night con Black, Wonderful Life.
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0: Bienvenido a este martes primero de septiembre. Vamos a disfrutar muy buena música hasta la una de la mañana en After Night. Y comenzamos esta hora con The Boomtown Rats, I Don't Like Mondays, en After Night.

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1: 12 de la noche, 30 minutos, 13 grados, 8 décimas la temperatura en la ciudad. El cielo está parcialmente nublado en esta madrugada. El pronóstico anticipa para este martes algunas neblinas por la madrugada y la mañana. Buen tiempo hacia la tarde, mínima de 10 grados, máxima de 17. Mañana miércoles, mayormente nublado, va a subir un poco la temperatura. Se espera una mínima de 10 grados y una máxima de 21.

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clásicos en Aspen Night con Paul McCartney, Pipes of Peace. Hasta acá te acompañamos en este tramo del día, en este martes primero de septiembre, con la mejor música del mundo en Aspen Night. Quédate en la trasnoche de la radio disfrutando la mejor música del mundo. Nico Borowski en los controles, antes Gabriel López Fernández. Soy Pablo Rojas, que disfrutes este martes y nos reencontramos a las 19. Lana del Rey en el final de Aspen Night, haciendo video games. Chau.

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Clásicos en Aspen 102.3, la música de Whitesnake, Is This Love, a las 6 y 28 en esta mañana, con 11 grados, 2 décimas de temperatura en Buenos Aires, la humedad 90%, el cielo ligeramente nublado, no amaneció todavía, y en minutos te voy a contar qué dice el pronóstico para estos primeros días del mes de septiembre. Seguimos con Old Stewart, Year of the Cat, en Aspen 102.3.

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1: 6:33, 11 grados 2 décimas la temperatura en Buenos Aires, humedad 90%, el cielo ligeramente nublado, no amaneció todavía y el pronóstico indica para hoy, martes 1 de septiembre de 2026, que vamos a tener buen tiempo, cielo parcialmente nublado por la tarde, despejado hacia la noche, con una máxima estimada en 17 grados. Para mañana miércoles, cielo mayormente nublado desde la mañana y probabilidad de tormentas, sí, atención, probabilidad de tormentas por la noche, con una mínima de 11 y una máxima de 21 grados.

En Aspen 102.3, la música de Mike and the Mechanics, All I Need is a Miracle. 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
1: 15 minutos para las 7 en esta mañana, 11 grados dos décimas la temperatura actual en Buenos Aires. Está empezando a amanecer de a poco en este martes primero de septiembre. Alguna que otra nube en el cielo sobre la ciudad y tenés que saber cómo está el tránsito, por dónde ir, por dónde no, cómo moverte en la ciudad de Buenos Aires en el comienzo de esta jornada. Y por eso estamos en contacto con Iván Nedoc. Iván, buen día.
2: Buen día, Fede, para vos, buen día para todos. Con tránsito que se va cargando en cuanto a accesos a la ciudad de Buenos Aires, ya con algunos incidentes en el perímetro de la capital, en la General Paz, kilómetro 7, a la altura de Avenida San Martín, mano del Río de la Plata, hubo un choque entre un auto y una moto. Tránsito intenso en Panamericana, desde la Unión de los Ramales, Pilar y Campana, hasta la zona de Martínez, carga intensa para quienes vengan desde el norte hacia la ciudad de Buenos Aires. Con tránsito también cargado en la autopista del oeste desde Ituzaingó y con tránsito también intenso en Delepiane, mano al centro, por las obras a la altura de Lugano, con carga importante desde el cruce de Richeri. Con algo de demora, Camino Negro para cruzar Puente La Noria, mano a Capital. El resto de los accesos a esta hora con buena marcha y sin grandes complicaciones. En cuanto a los servicios, trenes, subtes, premetro, por el momento sin problemas. En 30 minutos actualizamos todo lo que pase.
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clásicos para acompañarte en el comienzo de este mes de septiembre en Aspen 102.3, Flash and the Pan, Midnight Man. 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
1: 7 de la mañana en punto, la temperatura en Buenos Aires, 11 grados 2 décimas. Cambian las reglas para emitir facturas. Arca dispuso ampliar el universo de contribuyentes obligados a emitir comprobantes electrónicos originales en reemplazo de la factura impresa a partir del 1 de noviembre, según la resolución general publicada ayer en el Boletín Oficial. Lionel Messi anunció que se retira de la selección argentina. El capitán anunció su decisión a través de una carta en redes sociales y aseguró que llegó el momento de cerrar una etapa de más de 20 años con la camiseta argentina. 11 grados 2 décimas la temperatura en Buenos Aires, humedad 90%. El cielo está ligeramente nublado.
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En Aspen 102.3, la música de Mark Ronson junto a Bruno Mars, Uptown Funk, y agendate el jueves 10 de septiembre, Moby Dance Classic. 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

0: Clásicos en Aspen 102.3, Alanis Morissette, Ironic.
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0: 7 de la mañana, 16 minutos, 11 grados 8 décimas la temperatura en Buenos Aires, el cielo mayormente nublado sobre la ciudad y el tránsito a esta hora. ¿Cómo está, Iván?
2: Bueno, con bastante congestión ya en cuanto a accesos, con la General Paz que sigue muy lenta mano al Río de la Plata, en donde además hubo un incidente a altura de Avenida San Martín, un choque entre un auto y una moto, está dejando todavía una reducción, carga intensa desde la zona de Liniers hasta el enlace con Lugones, con importante demora también en Panamericana, desde Ruta 197 hasta la zona de Martínez, carga importante desde Ituzaingó en la autopista del Oeste, y demoras importantes también en Delepiane mano al centro, por las obras en Lugano de punta a punta, desde la General Paz hasta la 25 de mayo, con tránsito muy muy intenso mano al centro. El resto de los accesos con carga importante, pero sin grandes complicaciones. Lo mismo para el centro, el Ojo Porteño y las principales avenidas de la ciudad. Trenes, subtes, premetro, funcionando de acuerdo a sus cronogramas habituales. En 30 minutos actualizamos todo lo que pase.
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Te acompañamos con todos los clásicos en Aspen 102.3, arrancando este mes de septiembre, en este caso con la música de Aha, The Blood That Moves The Body. 7:26 en esta mañana, hablamos del dólar, la cotización en el comienzo de la jornada, el dólar oficial minorista, 1.480 pesos para la compra, 1.531.51 para la venta. En el segmento mayorista, 1.508.50 y el dólar Blue, 1.535 pesos para la compra y 1.555 para la venta. En minutos, el pronóstico del tiempo. Ahora seguimos con Toto, África, en Aspen 102.3.

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1: 7:30 en la mañana de este martes, 1 de septiembre, 11 grados 8 décimas, la temperatura actual en Buenos Aires, humedad 91%, el cielo mayormente nublado y el pronóstico que habla de neblinas por la mañana, luego hacia la tarde cielo parcialmente nublado y por la noche cielo despejado. La máxima prevista para hoy, 17 grados. Un poco más abajo la temperatura en estos momentos en San Rafael, sur de la provincia de Mendoza, 6 grados 8 décimas la actual, la humedad 73%, el cielo totalmente despejado y un pronóstico que habla de cielo parcialmente nublado para la tarde con una máxima prevista en 23 grados. Un gran saludo para nuestros amigos en San Rafael, Mendoza, que nos escuchan a través del 95.3.

En Aspen 102.3, la música de Dire Straits, Money for Nothing. Y felicitamos nuevamente a Andrea Garmendia, que se va el 9 de septiembre a Nueva York para vivir el US Open en la segunda escala del Aspen Sports Tour 2026. El US Open, uno de los torneos de tenis más emocionantes del mundo. 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
1: 15 minutos para las 8 en esta mañana, 11 grados 8 décimas la temperatura en Buenos Aires, el cielo mayormente nublado y es momento de actualizar la información del tránsito. Para esto nos ponemos en contacto con Iván Nedoc.
2: Bueno, atención porque tenemos demoras importantes para enlazar Perito Moreno y la autopista del oeste y también de Lepiane, mano al centro, con la 25 de mayo, en donde hubo un incidente hasta la zona de Flores. Así que a tener en cuenta esto, llegando a Parque Chacabuco se frena la circulación y hay mucha demora que se traslada también a Perito Moreno y de Lepiane. Con carga importante en Panamericana, sigue la demora desde Ruta 197 hasta la zona de Martínez, demoras importantes desde Ituzaingó en la autopista del oeste, mucha congestión en la General Paz, mano al Río de la Plata. Hubo un incidente más temprano a la altura de Avenida San Martín, todavía hay una pequeña reducción, así que precaución a quienes circulen por allí. El resto de los accesos desde el sur, Puente La Noria, Alsina, Pueyrredón, con carga intensa, y la autopista Buenos Aires-La Plata, lenta, sobre todo desde Dock Sud. En cuanto a servicios, trenes, subtes, premetro, siguen funcionando sin problemas en esta mañana. En 30 minutos actualizamos todo lo que pasa.
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Clásicos en la mañana de este martes, primero de septiembre, en Aspen 102.3, Fine Young Cannibals, Good Thing. 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
1: Ocho de la mañana en punto, la temperatura en Buenos Aires, 11 grados 8 décimas. Economía, aumentos en las tarifas de luz y gas. Las facturas de septiembre subirán en promedio 1,75% en electricidad y 1,40% en gas. El gobierno moderó el recorte previsto sobre el consumo eléctrico bonificado y buscan así apaciguar el impacto inflacionario. Internacional, Donald Trump usa el tema Malvinas para presionar al Reino Unido. El presidente de los Estados Unidos dejó abierta la posibilidad de revisar la posición de Washington sobre las islas y esta amenaza aparece vinculada al reclamo para que Londres aumente su gasto militar. 11 grados 8 décimas la temperatura en Buenos Aires, humedad 91%, el cielo está mayormente nublado.
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1: Bienvenidos a esta nueva hora exclusiva Smiles, hora que comienza con Billy Joel, All Shook Up, en Aspen 102.3.

Viajamos por esta hora exclusiva Smiles en Aspen 102.3, la música de Duran Duran, Is There Something I Should Know? 8 de la mañana, 7 minutos. ¿Sabías que en Smiles ahora podés comprar tu pasaje Gol sin millas? 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Seguimos con Gorillaz. On Melancholy Hill.

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1: Sobrevolamos la ciudad y en esta hora exclusiva Smiles a las 8 y 16 con 11 grados 8 décimas de temperatura en Buenos Aires y el cielo mayormente nublado. Actualizamos la información del tránsito. Nos contactamos con Iván Nedoc.
2: Bueno, precaución a quienes vengan desde el oeste porque hubo un incidente en el kilómetro 30, mano a capital, entre dos camiones que está dejando un carril menos. Hay algo de congestión en la zona. Atención también porque se vuelve a frenar desde la zona de Aedo hasta el enlace con la General Paz, que sigue muy cargada mano al Río de la Plata, con tránsito intenso en Panamericana, las demoras habituales entre ruta 197 y 202, también con algo de congestión la conexión Richeri de Lepiane. Recordemos que hubo un incidente más temprano en la 25 de mayo, llegando a Parque Chacabuco. Se está frenando el tránsito, sobre todo en Perito Moreno y en Delepiane, mano al centro. Cargados los puentes, La Noria, Alsina, Puente Pueyrredón y desde Sarandí, la autopista Buenos Aires-La Plata, con tránsito intenso en el centro, el Bajo Porteño, atención en Alicia Moro de Justo, entre Rosario Vera, Peñalosa y Juan de Garay, hubo un choque entre un auto y una camioneta, y un operativo del SAME y un corte parcial en el lugar. En cuanto a los servicios, siguen funcionando sin inconvenientes trenes, subtes y premetro. En 30 minutos actualizamos todo lo que pase.
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Seguimos viajando por esta hora exclusiva Smiles en Aspen 102.3 con la música de Alphaville, Forever Young. 8:25 en esta mañana. Hablamos de fútbol. Ayer cerró la fecha número 7 del torneo clausura de la Liga Profesional con muy pocos goles. Defensa le ganó a Platense por 1-0. Estudiantes y Newell's empataron sin goles. San Lorenzo cayó de visitante frente a Instituto por 1-0 y la jornada y la fecha número 7 cerraron con un empate en 0 entre Tigre y Barracas. 11 grados 8 décimas la temperatura actual en Buenos Aires, el cielo mayormente nublado, la humedad 91%, y quédate porque en minutos te cuento qué dice el pronóstico del tiempo para hoy y los próximos días iniciando este mes de septiembre. Ahora te propongo escuchar a Simple Red, Stars en Aspen 102.3.

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1: 8:30 en la mañana de este martes, 1 de septiembre, 12 grados 6 décimas la temperatura actual en Buenos Aires, el cielo parcialmente nublado, la humedad 90% y el pronóstico para hoy indica muy buen tiempo, cielo parcialmente nublado para la tarde, despejado por la noche con una máxima estimada en 17 grados. Mañana miércoles, cielo mayormente nublado por la mañana, lo mismo para la tarde y atención, probabilidad de tormentas hacia la noche. La mínima estimada 11 grados, la máxima 21. ¿Sigue lloviendo durante el jueves? Por la mañana, luego mejorando a partir del mediodía con cielo parcialmente nublado para el resto del día, una mínima de 14 y una máxima estimada en 19 grados.

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Hora exclusiva Smiles en Aspen 102.3, Dua Lipa, Dance the Night. ¿Y sabías que en Smiles ahora podés comprar tu pasaje Gol sin millas? 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Casi 20 minutos para las 9 en la mañana de este martes, primero de septiembre. Seguimos ahora con Roy Orbison. You Got It en Aspen 102.3.

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0: Seguimos viajando por esta hora exclusiva Smiles en Aspen 102.3. Escuchabas a Genesis, I Can Dance.
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0: 13 minutos para las 9 en esta mañana, 12 grados 6 décimas la temperatura en Buenos Aires, humedad 90%, el cielo parcialmente nublado sobre la ciudad y el tránsito a esta hora. ¿Cómo está, Iván?
2: Bueno, con algunos incidentes complicando el tránsito en la ciudad, atención, porque tenemos en Sarmiento y Bolón Surmer un choque entre un camión y un colectivo de la línea 71 y un operativo del SAME en la zona. También tenemos un incidente en José Hernández y O'Higgins, es un choque entre un auto y un taxi que está dejando en estos momentos también un corte parcial en el lugar. Continúa la congestión habitual en la General Paz, mano al Río de la Plata, tránsito muy intenso en todo el recorrido de Perito Moreno y de Lepiane, mano al centro hasta la 25 de mayo, Panamericana muy lenta, mano a Capital, desde la Unión de los Ramales Pilar y Campana hasta Camino Buen Aire y desde Olivos hasta la General Paz. Y además, un incidente a altura ruta 197 hacia el norte está dejando también una gran congestión desde ruta 202. En cuanto a servicios, trenes, subtes, premetro, continuamos funcionando sin grandes problemas. En 30 minutos actualizamos todo lo que pase.
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0: 9 de la mañana en punto, la temperatura en Buenos Aires, 12 grados 6 décimas. AT realizará un paro de 48 horas, jueves y viernes, que podría afectar los vuelos en todo el país. El gremio reclama la apertura de la paritaria sectorial y financiamiento para las tareas operativas en los aeropuertos, con acciones de 3 horas por turno, en 4 franjas de 3 horas cada una, de 9 a 12 y de 18 a 21, tanto el jueves como el viernes. Internacional, Estados Unidos atacó a Irán por primera vez en un mes. Las tensiones entre ambos crecen luego de la reanudación del fuego cruzado en medio de la guerra económica declarada. 12 grados 6 décimas la temperatura en Buenos Aires, humedad 90%, el cielo está parcialmente nublado.
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0: Bienvenidos a esta nueva hora de clásicos, hora en la que vas a escuchar, por ejemplo, a Lenny Kravitz, Rod Stewart, Guns N' Roses y muchos más. Hora que comienza con Stevie Wonder, Part-Time Lover, en Aspen 102.3.

En Aspen 102.3, la música de Santana junto a Michelle Branch, The Game of Love. 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Hablamos de tenis y el US Open, luego del partidazo de ayer en el que Mariano Navone eliminó en primera ronda a Novak Djokovic. ¿Cómo siguen los argentinos? Bueno, Tomás Echeverry y Sebastián Báez avanzaron a segunda ronda, al igual que la rosarina Nadia Podoroska. Thiago Tirante cayó frente al francés Manarino y hoy juegan Francisco Cerúndolo, su hermano Juan Manuel Cerúndolo, Francisco Comesaña y Camilo Hugo Carabelli, todos entre el mediodía y la tarde de hoy, primero de septiembre. Más información en infobae.com. Ahora escuchemos a The Cars, You Might Think, en Aspen 102.3.

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1: 9 de la mañana, 17 minutos. La temperatura en Buenos Aires, 14 grados una décima. Humedad, 85%. El cielo ligeramente nublado. ¿Y el tránsito a esta hora cómo está, Iván?
2: Bueno, con demoras importantes en Panamericana por partida doble mano a Capital, gran congestión desde la Unión de los Ramales Pilar y Campana hasta Camino Buen Aire, con demoras importantes hacia el norte. Un incidente de altura, ruta 197, está frenando el tránsito a esta hora prácticamente desde Camino Buen Aire, así que precaución a quienes circulen por allí. Con carga intensa también mano a Capital desde Olivos hasta el enlace con la General Paz, que está muy lenta, mano al Río de la Plata. Hay un reporte de incidente a altura Avenida Libertad antes de enlazar con Lugones, que está frenando bastante la circulación, y mano al Riachuelo. También hay un reporte de choque antes de llegar al enlace con Richeri, así que paciencia quienes circulen también por allí. Con demoras en Perito Moreno, en Delepiane mano al centro, y en la autopista Buenos Aires La Plata desde Dock Sud. Tránsito intenso en el centro porteño, en el Bajo, en las principales avenidas de la ciudad, en José Hernández y O'Higgins, un choque entre un taxi y una moto. Hay un operativo del SAME todavía por allí. Y en cuanto a servicios, trenes, subtes, premetro, continúan funcionando sin problemas en esta mañana. En 30 minutos actualizamos la información.
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Hora de clásicos presentada por Infobae en Aspen 102.3, One Chunk Dance Hall Days a las 9 y 26 en esta mañana. ¿Y sabías que más de 7.000 empresas ya confían en Cabify para empresas? 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

Todos los clásicos en esta hora presentados por Infobae en Aspen 102.3, Rod Stewart, Lost in You. 9:30 en esta mañana, 14 grados una décima la temperatura en Buenos Aires, un martes muy agradable, 1 de septiembre con el cielo ligeramente nublado, la humedad 85% y el pronóstico que indica cielo parcialmente nublado para la tarde y despejado por la noche. La máxima estimada para hoy, 17 grados. Mañana miércoles, cielo mayormente nublado, mínima 11, máxima 21, con probabilidad de tormentas para la noche. Seguimos ahora con Guns N' Roses. November Rain en Aspen 102.3.

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0: Música e información en un solo lugar, Hora de Clásicos, presentada por Infobae en Aspen 102.3, Elton John junto a Kiki D, Don't Go Breaking My Heart.
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0: 13 minutos para las 10 en esta mañana, 14 grados una décima la temperatura en Buenos Aires, humedad 85%, el cielo ligeramente nublado y es momento de actualizar la información del tránsito. Momento de Iván Nedoc.
2: Bueno, precaución en Palermo, en Santa Fe y Godoy Cruz. Allí hay un peatón atropellado y un operativo del SAME, un corte parcial en la zona, bastante congestión en el lugar. También tenemos un choque en Castro Barros y Rondó, que está dejando también un corte en la zona y un operativo del SAME. Más temprano, un incidente en Sarmiento y Boulogne Surmer, un choque entre un camión y un colectivo de la línea 71, también movilizó a los operativos del SAME, que están dejando todavía allí un corte en la zona. En cuanto a acceso, siguen las demoras en Panamericana. Mano a Capital, gran congestión en la unión de los ramales Pilar y Campana, y hacia el norte, demoras importantes por un siniestro dentro de la ruta 197, así que atención por partida doble, el acceso norte está complicado. Con demoras también en la General Paz, mano al Río de la Plata, desde la zona de Liniers hasta el enlace con Lugones, y con tránsito intenso en Perito Moreno para enlazar con la 25 de mayo. Muy cargado el centro, el Bajo Porteño y las principales avenidas de la ciudad. En cuanto a servicios, trenes, subtes y premetros siguen funcionando sin inconvenientes en esta mañana. Nosotros nos volvemos a escuchar con toda la información del tránsito en el regreso a casa. Que tengan una gran jornada. Un fuerte abrazo para todos.
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Pocos minutos quedan para las 10. En esta mañana compartimos la música de Depeche Mode, Personal Jesus. 14 grados una décima la temperatura actual en Buenos Aires. Alguna que otra nube en el cielo sobre la ciudad. Está Vicky Abella en la operación técnica. Ya tiene todo listo para acompañarlos en instantes. Mariano González en Conexión Aspen. Soy Fede Benítez. Los espero mañana temprano, a partir de las 6, para compartir la mejor música del mundo y la información necesaria para el inicio del día. Los dejo con Talking Heads, Road to Nowhere, en Aspen 102.3.

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Hola, ¿qué tal? Bienvenidos y muy buen día para todos. Open your heart, abrí tu corazón. Nosotros abrimos nuestra radio, nuestro corazón, nuestros oídos, todo. Y nuestros brazos para abrazarte y darte la bienvenida en esta mañana que se hace expansiva para toda la Argentina y el mundo a través de nuestra aplicación, estés donde estés. Conectamos con los recuerdos, con los adelantos musicales y las historias detrás de cada canción en nuestras efemérides en un ratito. Ya está Vicky Abella en la operación técnica. Yo soy Mariano González. Un gusto enorme estar con todos ustedes. Madonna dio el puntapié inicial de esta mañana que promete mucho. Y además abrimos la puerta de este mes que ya de alguna manera nos empieza a transformar y a acercar a la estación más linda del año, la primavera. Y seguramente llegarán las reinas, las princesas. Bueno, Billie Ocean ya propone a una. Ella es justamente la reina del Caribe.

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Sting, We'll Be Together, en el aire de Aspen, con 16,4 grados de temperatura a esta hora en Buenos Aires, y a las 10:26 es un buen momento para preguntarte, ¿estás para algo nuevo? Y este es el regreso esperado de James Blunt, con canción nueva. Esto es Tastes Like Summer. Hey.

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1: A las 10:32, el cielo está despejado en Buenos Aires, la temperatura es de 16 grados 4 décimas, humedad de 75%. Se esperan buenas condiciones de tiempo para la tarde de hoy con cielo despejado y una máxima que estará ubicada en los 19 grados.
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1: Muy bien, hoy es primero de septiembre y como cada mañana ya estamos súper dispuestos para meternos en nuestras efemérides. Un viaje en el tiempo con algunos de los momentos más destacados que pasaron un día como hoy en la historia de la música internacional. ¿Me haces un lugar ahí en tu auto? Bien, ahí está. Asiento acompañante, vos manejás y yo pongo la música. Vamos a darle un viaje que empieza esta vez con el año 2003, donde ellos eran muy protagonistas. Venían de un superdisco del año 2000, Parachutes. Y, bueno, habían tenido su momento, como tienen todos o tenemos todos alguna vez en la vida, un bloqueo creativo. Bueno, 3 meses después de la fama inicial, el grupo admitió que no sabía realmente a dónde iba a dar el siguiente paso, cuál era la dirección artística que iba a tomar. Descartaron decenas de canciones porque sonaban idénticas al disco anterior y, bueno, el perfeccionismo provocó discusiones que casi en ese momento disuelve a la banda. Por suerte, vino un gran disco, estamos hablando de A Rush of Blood to the Head de Coldplay, que en el año 2002 salió a la venta, pero bueno, después cosechó lo que tenía que cosechar, un álbum que la crítica lo puso allá en lo alto. 2003, Grammy al mejor álbum alternativo, y en 2004, bien digo, la grabación del año por la canción Clocks, incluida en este gran disco que ya empezamos a transitar. Ya sabes, detrás de cada canción una historia, y detrás de cada disco, bueno, datos, estadísticas y ese radar que nos lleva a encontrar buena música y también grandes historias. Año 2002, Coldplay conseguía entonces su segundo álbum número uno en el UK Charts de álbumes. Desde allí, escuchamos.

De este gran disco que llegaba al número uno en el año 2002, estamos repasando Clocks, una canción incluida en este disco de Coldplay, un gran año, Grammy a la grabación del año, que no es casualidad. Y te quiero contar un poco el detrás de escena de esta canción, que nació en una noche larga. Chris Martin la compuso, ese icónico riff de piano, muy tarde por la noche en un estudio en Liverpool. Prácticamente estaba solo, pedía estar solo para lograr mayor inspiración. Le estaban pasando cosas. Y contó también Chris Martin que la estructura rítmica y la intensidad de la canción estuvieron inspiradas por la banda británica Muse, de la cual él se siente, bueno, muy fanático. Inicialmente el tema se grabó como una demostración rápida, planeaban guardarla en un disco de borradores llamado así, Canciones para el álbum 3, o sea, el próximo, que todavía no habían terminado el 2 y ya había canciones, maquetas para el 3. Bueno, su manager y director creativo, Phil Harvey, los obligó a grabarla y terminarla de inmediato para incluirla en el segundo álbum. No se equivocó, fue un verdadero éxito. Bueno, vamos ahora a 1984. Ella ya tenía, no era una chica nueva, tenía 25 años en su mochila, en sus espaldas, en sus grandes y bellas piernas, en su voz, en su... Bueno, Tina Turner. Estamos hablando de que no llegó a 1984 y esta instancia, un día como hoy, a las altas cumbres por casualidad. Venía carreteando, tenía un trabajo previo, tenía muchos intentos con Ike, con Tina Turner, también ella en solitario, pero bueno, un día llega la hora o llega el momento en demostrar justamente de qué estás hecho. Estados Unidos la recibió con los brazos abiertos, los charts, por supuesto, un día como hoy. Ella debutaba, conseguía su primer número uno en los charts, ya tenía 44 años y se convertía en la artista femenina de mayor edad, 44, reitero, en llegar a la cima del Hot 100. Una canción que se convertiría en uno de sus más grandes éxitos. Ganó todo, Grammys también, grabación del año, mejor interpretación pop femenina. Estamos hablando de esta gran canción número uno del 84, Tina Turner, What's Love Got to Do With It.

el gran primer número uno en la carrera de Tina Turner, What's Love Got To Do? Got to do with it. Qué ganas de cantarlo, ¿no? ¿No te dan ganas de cantar los éxitos que ya han comprobado? Que bueno, porque un día como hoy han llegado al número uno, pero tantas veces los hemos escuchado que ya para nosotros va mucho más allá de ese dato de nuestra efeméride. Bueno, decirte algo más, que esa canción no era para ella. La canción iba a ser para Cliff Richard o Donna Summer, pero finalmente Tina hizo lo propio y la convirtió en un gran, gran éxito. Bueno, vamos ahora a una historia que tiene que ver con una casa, un legado. Y un día como hoy, de 2016, se inauguró una placa conmemorativa que señala la primera casa en la que vivió Freddie Mercury al llegar a Inglaterra. El líder de Queen se mudó a esta casa en Feltham, al oeste de Londres, después de que su familia abandonara Zanzíbar en 1964, cuando Freddie tenía tan solo 17 años. Se rindió un emotivo homenaje a Freddie en el Reino Unido, coincidiendo con el año en el que el cantante habría cumplido 70 años. Recordemos que en unos poquitos días, el próximo 5 de septiembre, Freddie cumpliría 80 años. Bueno, la placa descubierta en una blue plaque, una placa azul, fue un reconocimiento oficial del organismo English o English Heritage, que identifica lugares históricos en Londres donde vivieron figuras de gran relevancia pública. Esto se sometió también a un escrutinio por parte de la gente, de los habitantes de ese barrio, de esa zona de Londres, para ver si estaban de acuerdo o no con poner esta estatuilla. Y la verdad que fue unánime la respuesta y todos coincidieron en que debía rendirse ese homenaje a ese ciudadano ilustre. La casa está ubicada en el número 22 de Glaston Avenue, por si te vas un día a Londres. La familia Bulsara huyó de la revolución de Zanzíbar en el 64, casi con lo opuesto, con muy pocas pertenencias. Se instaló en este suburbio londinense, donde Freddie comenzó a estudiar arte y diseño. ¿Quiénes estuvieron en este acto emotivo? Kashmira Cook, hermana de Freddie, y Brian May, guitarrista de Queen, claramente, estuvieron a cargo de desvelar la placa frente a decenas de fanáticos y vecinos. Se vivió un momento de mucha, pero mucha emoción, y también se escuchó una canción ahí que dejó a todos en silencio, emocionados, hermanados y obviamente extrañando mucho al genio de Freddie Mercury. Esa mañana, tal vez una mañana como hoy en Londres, sonaba A Kind of Mind.

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Estamos escuchando a Aretha Franklin con I Say a Little Pray. ¿Por qué? Porque en el 2012 falleció el legendario compositor Hal David, conocido principalmente por sus colaboraciones con otro genial y enorme músico y compositor llamado Burt Bacharach. Hal David, escribió una serie de éxitos para Dionne Warwick, entre ellos Welcome By y este I Say a Little Pray. Este legendario dúo de letristas y compositores también compuso temas que alcanzaron los primeros puestos de las listas de éxitos para artistas como Tom Jones y Dusty Springfield. Estamos recordando este gran baluarte de la música americana. Falleció en Los Ángeles a los 91 años, un día como hoy, a causa de complicaciones en la salud. Como te dije, junto a Burt Bacharach hicieron una gran dupla de música de éxitos. Produjo cerca de 40 éxitos. Es un lindo número redondo. 40 éxitos en el top 40 de los Estados Unidos. Bueno, mezclando sofisticación con letras profundamente emocionales. Entre las canciones que se transformaron en grandes clásicos y también diseñadas a medida para artistas de la talla, como ya te dije, Dionne Warwick, Isaac Hayes, Aretha Franklin, bueno, llegaron otros, Dusty Springfield, Tom Jones también fueron parte de esa selecta lista de artistas que interpretaron sus canciones. Pero ya por 1969, el dúo alcanzó la cima de la industria cinematográfica con una canción que casi no llega a grabarse. La película era un clásico del western, Butch Cassidy and the Sundance Kid. ¡Wow! Compusieron el tema original de esa película. Bacharach y David querían que Ray Stevens la cantara, pero él la rechazó profundamente. Así que esta canción que vamos a escuchar, que también les pertenece a ellos de su propia factoría, la grabó B.J. Thomas mientras se recuperaba de una laringitis. La verdad, ese percance o esa situación de salud que casi lo deja fuera de la toma principal en el estudio, los compositores dijeron no. Así queremos, que se sienta sufrida, que tenga un cierto aire de voz rasposa. Nos encanta cómo suena. Bueno, B.J. Thomas dijo, si lo dicen ustedes que son cracks en todo esto, yo les voy a hacer caso, me voy a dejar dirigir, me voy a dejar llevar. Bueno, eso le dio un tono característico a la canción y se transformó en la versión definitiva de otro clásico que lleva la firma de Hal David y Burt Bacharach. A las 11:01. Un minuto, es uno solo. Estamos escuchando la vida de la música detrás de cada canción, una historia en nuestras efemérides. B.J. Thomas, Drain Drops Keep Falling on My Head.

a la memoria de Hal David, BJ Thomas, Raindrops Keep Falling on My Hair. Once y cuatro, 16.4 la temperatura en Buenos Aires, una mañana lindísima. Así empezó septiembre. ¿Y cómo seguirá? Bueno, después te cuento cómo sigue el pronóstico, por lo menos de acá hasta el fin de semana. Vamos ahora a 2024 y políticamente incorrectos, el uso indebido de la música en la política. Qué capítulo apasionante este, ya te cuento. ABBA se sumó a un creciente número de músicos que le piden a Donald Trump que deje de usar su música. Los éxitos de ABBA, The Winner Takes It All, Money, Money, Money y Dancing Queen, se reprodujeron en una reunión política en Minnesota, organizada por Trump y sus compañeros de fórmula J.D. Vance, a finales de julio de ese año, lo que provocó una fuerte reacción de la banda sueca. Un juez intervino, también le ordenó a Trump que dejara de reproducir Hold On In Coming, una canción del fallecido cantante de Soul, Isaac Hayes, que ya lo nombré anteriormente, un éxito del dúo The Soul, Sam and Dave del 66, en sus reuniones políticas. Bueno, la discográfica de la banda de ABBA, Universal Music, emitió un comunicado oficial exigiendo la retirada inmediata de los videos ahí en Minnesota, un estado con una gran herencia sueca, y el cese del uso de sus canciones. Bueno, también hubo un reclamo por parte de los herederos de Isaac Hayes, del cantante de Soul, que lo demandaron a los organizadores de la campaña de Trump por violar los derechos de autor al usar Hold On, I'm Coming repetidamente. Un juez de Georgia ordenó de forma preliminar detener absolutamente su uso. Bueno, a estos dos artistas, ABBA y Isaac Hayes, se sumaron a una larguísima lista de artistas que han protestado formalmente contra la campaña de Trump por motivos similares, incluyendo a Celine Dion, Beyoncé, Foo Fighters, Sinead O'Connor, Jack White y The Rolling Stones. Bueno, vamos por lo primero. Vamos a escuchar a ABBA con esta canción que no se puede pasar en una reunión política, pero sí en una mañana de la radio, donde estamos contándote historias y donde toda la Argentina a esta hora está sintonizando la misma frecuencia. Aspen en toda la Argentina y también a través de nuestra app en todo el mundo. ¿Me querés contar dónde estás? Yo te saludo en un ratito. @ Mariano Enjoy. Enjoy de disfrutar. Mariano, el que te acompaña cada mañana. No hay rimas, hay canciones con el volumen bien alto. ABBA, The Winner Takes It All. 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

Estamos escuchando a ABBA, The Winner Takes It All. ¿Y por qué las campañas políticas usan la música sin permiso? Bueno, estamos en 2024, en la campaña de Donald Trump en Estados Unidos. Un conflicto principal radica en la diferencia entre las licencias generales de los recintos y también los derechos morales de los artistas. Las campañas políticas suelen comprar licencias a organizaciones de derechos de autor como ASCAP o BMI. Esto les otorga el derecho legal de reproducir millones de canciones en estadios y centros de convenciones. Hay una cláusula de exclusión. Sin embargo, BMI y ASCAP permiten a los artistas o también a sus herederos solicitar formalmente que su catálogo sea excluido de las campañas políticas por motivos de imagen pública. Cuando una campaña ignora esta solicitud del artista, puede demandar el artista bajo la ley Lanham, que es un argumento que se utiliza acerca del uso de su música, que confunde muchas veces al público, haciéndole creer que el músico apoya formalmente al candidato. Y en este caso, nada que ver. Bueno, otros artistas que se pusieron en pie de guerra durante esa campaña 2024, en donde la música fue muy, muy protagonista, fueron Celine Dion, que protestó enérgicamente tras la reproducción de My Heart Will Go On en una reunión en Montana, calificando el uso como totalmente no autorizado. Beyoncé amenazó con enviar una carta de cese y desistimiento cuando el equipo de Trump utilizó su canción Freedom, que ya era el himno oficial de la campaña de Kamala Harris, en un video promocional en redes sociales. Y Dave Grohl de Foo Fighters y su banda aclararon en redes sociales que no habían dado permiso para el uso de su éxito My Hero en un mitin en Arizona y prometieron donar cualquier regalía generada por ese evento a la campaña rival. Bueno, pero fíjate, qué canciones. Los ganadores toman todo. Lo voy a traducir. Mi corazón seguirá adelante. Libertad. Mi héroe. De alguna manera están bajando un poco de línea a través de los títulos de las canciones. Y me reservé este, que estaba muy dolido, Jack White y su banda The White Stripes, que presentó una demanda, estaba muy enojado, presentó una demanda por infracción de derechos de autor en septiembre de ese año, 2024, tras el uso de su canción Seven Nation Army en las redes sociales del candidato. Claramente, estos músicos mencionados no apoyan esta candidatura y por ende este gobierno. The White Stripes, Seven Nation Army.

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Estamos en el 1 de septiembre de 2013. Escucha qué atrapante historia. Los álbumes clásicos de los Beatles finalmente alcanzaron el estatus de platino después de que la industria fonográfica británica BBI modificara sus reglas de premios por ventas. El estatus de oro o platino se ha convertido en sinónimo de éxito discográfico, pero el sistema, escucha, solo está vigente desde 1973. ¿Qué pasaba con los Beatles, que fueron furor en los 60? Quedaban afuera de estas métricas. Esto convirtió a Sgt. Pepper's en un álbum triple platino con más de 900.000 copias vendidas desde 1994. En total, se estima que el álbum ha vendido 5 millones de unidades en el Reino Unido desde su lanzamiento ya por 1967. Y también tenemos que revisitar los demás álbumes de los Beatles como Revolver, Help, Rubber Soul y The White Album, que también obtuvieron el estatus de platino. Desde 2013, entonces, la industria corrigió ese vacío histórico al certificar formalmente los álbumes de Beatles editados antes de 1973, año en que se fundó el actual sistema de premios por ventas en el Reino Unido. Bueno, tenemos otra historia y ¿sabes qué? ¿Cómo se gana un disco de platino hoy? Bueno, el sistema este que te dije ha evolucionado para adaptarse a los tiempos modernos, incluyendo ahora el mercado digital. Álbumes. Para obtener un disco de plata, necesitas vender 60.000 copias. Para el de oro, más de 100.000. Y para el de platino, 300.000 copias vendidas, esto en territorio británico. Y en cuanto a canciones o a sencillos, a hits, debido al auge del consumo masivo de canciones sueltas, las cifras son aún más altas. Por ejemplo, un sencillo de platino requiere 600.000 unidades. Y en el plano del streaming, bueno, desde 2014 para álbumes y 2015 para sencillos, la BPA incluye las reproducciones digitales. Actualmente, 1.000 reproducciones de streaming en audio equivalen a la venta de un álbum físico o digital. Bueno, espero que se haya entendido toda esta cuenta matemática, pero me imagino quienes están en el mundo de la música, más allá de lo creativo, en algún momento se tienen que sentar con una planilla, a ver las métricas, y eso es lo que exige también un negocio redondo, más aún en esta era digital. Vamos a otro éxito de los Beatles, porque un día como hoy, del 67, los cuatro grandes de Liverpool se reunieron en la casa de Paul McCartney en Londres para decidir qué hacer tras la muerte de su manager Brian Epstein. Decidieron posponer su viaje a la India y comenzar la producción ya retrasada de la película Magical Mystery Tour. Ya tenían grabadas dos canciones para la película, la que llevaba el título, y Your Mother Shall Know, 1967. Recordemos que Brian Epstein dejaba un vacío enorme. Había manejado cada aspecto comercial y logístico de la banda desde 1962. Su muerte dejó a los cuatro músicos en un estado de shock y totalmente desorientados sobre cómo manejar sus finanzas y también su carrera. Ante el temor de que la banda se disolviera por la inercia y la tristeza, especialmente John Lennon, quien estaba muy, muy, muy afectado por la pérdida, Paul McCartney convocó la reunión en su casa en Cavendish Avenue para darles un nuevo propósito. Para esa fecha, la banda ya había adelantado trabajo en el estudio y había una canción que sonaba a todo volumen, como suena ahora en Conexión Aspen. The Beatles Magical Mystery Tour.

Y seguimos en esta gira mágica y misteriosa a las 11 y 29, ya con 18 grados de temperatura, la sensación térmica ha subido, vamos a tener una máxima de 19, y con sol para todo el día de hoy. A aprovecharlo, a disfrutar como esta próxima efeméride que nos va a llevar al año 1976. Wish You Were Here de Pink Floyd estuvo a punto de permanecer un año en las listas de éxitos del Reino Unido. Esto es el noveno álbum de estudio de Pink Floyd, que se estrenó en Network en julio del 75 y se lanzó en septiembre de ese mismo año. Fue un éxito instantáneo. La discográfica EMI no pudo producir suficientes copias para satisfacer la demanda. El diseño de la carátula del álbum fue creado una vez más por el estudio Hipnosis, que creó una serie de escenas basadas en la ausencia, incluyendo el gesto vacío de un apretón de manos entre dos empresarios estadounidenses. Uno de ellos en llamas, un buceador que no produce ondas y también un trozo de gasa flotando en el viento, fotografiado en algún lugar de Norfolk en el Reino Unido. Estamos en el primero de septiembre del 76, Wish You Were Here se había ya consolidado como uno de los álbumes más importantes de la década del 70, uniendo un éxito comercial masivo con una de las propuestas de arte visual más icónicas de la historia del rock. En Conexión Aspen, es un buen momento para viajar con nuestras canciones. Pink Floyd, Wish You Were Here.

Un gran recuerdo de los 70s, 1976, el calendario nos lleva ahí para recordar este Wish You Were Here de Pink Floyd a las 11:34. Vamos a empezar con la ronda de cumpleaños. Tenemos dos muy, muy especiales. Uno de Gloria María Milagrosa Fajardo García. ¿Sabías el nombre completo de Gloria Estefan? Bueno, nacía un primero de septiembre de 1957 en La Habana, Cuba. Cantante, compositora, actriz, productora discográfica, empresaria cubano-estadounidense y además la esposa de Emilio Estefan. Juntos han creado un verdadero imperio musical, haciendo canciones propias y también produciendo discos para otros y abriéndole la puerta a muchos artistas latinos al mercado americano. Han vendido más de 100 millones de copias de sus diversas etapas, pero hay una en la que nos vamos a fijar ahora y vamos a ir a rescatar una canción que es ella junto a su famosa banda de los 80s, Miami Sound Machine. Vamos a celebrar entonces el cumpleaños número 69 de Gloria Estefan. Legendaria artista, ya súper consagrada. Como te dije, más de 100 millones de copias vendidas, lo que la convierte en una de las cantantes femeninas con mayores ventas de todos los tiempos. En Conexión Aspen, feliz cumpleaños, Gloria Estefan, 69. ...1985... Gloria Estefan and Miami Sound Machine, bye.

Según cuenta la familia Estefan, hoy en Miami se va a vivir un día de gloria. Un día de gloria a Estefan por sus 69 años. Así la recordamos en Conexión Aspen con Bad Boy. Vamos ahora a celebrar un cumpleaños. Lo dejamos para el final porque, bueno, tiene un gran peso su música, su historia, su legado también. Él solo, él junto a sus hermanos, él junto a su banda, Bee Gees, hoy cumple 80 años, así que vamos a darle un merecido, una merecida bienvenida a este famoso selecto club de los 80s. Los octogenarios que siguen rockeando, que siguen creando, que siguen viviendo, latiendo por el pulso de sus canciones. Hoy cumpleaños, 80 años, Barry Gibb, jóvenes, 80 años, cantante, compositor, productor, qué decirte, de los Bee Gees. Y vamos a empezar con una canción que de alguna manera define a él y a su paso por la música. Bee Gees, su banda con sus hermanos. 11:39, practicamos un paso de baile y celebramos el cumpleaños de Barry Gibb en el aire de Aspen. Lo hacemos con Staying Alive, pero hay más. Yo que vos, no me lo pierdo por nada.

El legendario músico celebra 80 años de vida. Barry Gibb, consolidado como una de las mentes creativas más brillantes y prolíficas en la historia de la música pop global. Además de los éxitos de los Bee Gees, Barry escribió y produjo mega éxitos para otros artistas. Ya vamos a ir a eso. En la década del 60 cantaba con su voz propia, pero después descubrió algo. Su adopción de ese falsete, que lo hizo muy famoso a mediados de los 70, redefinió el sonido de la era de la música disco con Night Fever y este super hit global llamado Staying Alive. Barry Gibb comparte, vamos con varios highlights, comparte con John Lennon y Paul McCartney el prestigioso récord de ser de los únicos compositores en la historia en tener 6 canciones consecutivas en el número 1 de Billboard en Estados Unidos. Además de los ingresos a los salones de la fama y el premio Brit, fue nombrado en 2018 como caballero, o sea, Sir, por la reina Isabel II en el Palacio de Buckingham por sus servicios a la música y también a la caridad. El impacto de Barry Gibb en la cultura pop a través de la composición y la producción es monumental. Por decirte algo, bueno, banda sonora horas de allá por la década del 70, en el 77 precisamente, compuso, la mayoría de los éxitos, como este Staying Alive, Night Fever y How Deep Is Your Love, en un fin de semana. Todo surgió en un fin de semana, sin ver una sola escena de la película, ni siquiera haber tenido un encuentro, una reunión con John Travolta. Solo tenían un borrador del guión y le pidieron: necesitamos canciones que hagan bailar, porque es una película que se trata de baile y los protagonistas son bailarines, pero también necesitamos, Barry, te lo pido por favor, una canción que emocione, que llegue a lo más profundo del corazón. Necesito que compongas una buena balada. Y él hizo How Deep Is Your Love.

Hay dos formas de interpretar el título de esta canción. Una, si la haces en forma de pregunta, es How deep is your love? ¿Cuán profundo es tu amor? Y del otro lado tendrás la respuesta, favorable o durísima. O también puede ser una afirmación, ¿cuán profundo es tu amor? Definitivamente es una declaración, es una invitación. How Deep Is Your Love, otra de las canciones escritas de puño y letra por Barry y también sus hermanos. Barry, Robin, Morris Gibb fueron parte fundamental del sonido atravesado de la década del 70, del 80, del 90. Prácticamente la banda sonora que fue adaptándose a todos los tiempos, a todas las corrientes musicales. Y ellos estuvieron allí, los Bee Gees. Y este gran, este enorme artista que hoy cumple 80 años y este merecidísimo homenaje aquí desde Conexión Aspen. Además de los éxitos de los Bee Gees, Barry escribió, como te dije, y produjo mega éxitos para otros artistas como Grease de Frankie Valli, Woman in Love de Barbra Streisand. Y también elegimos especialmente esta, que se la dio casi como en bandeja. Pero en realidad no, porque al principio el grupo la compuso pensando en un estilo un poco más R&B para artistas como Marvin Gaye o Diana Ross. Sin embargo, más tarde fue adaptada para el dúo country, convirtiéndose en el sencillo principal del 15º álbum de estudio de Kenny Rogers. Pero esta canción no hubiera sido completa o fantástica versión, con una orientación un poco más country pop, si no hubiera estado invitada a participar Dolly Parton. Dolly Parton, quien nos dejó la semana pasada a los 80 años, también se metió en las filas de Barry para grabar junto a Kenny Rogers una canción que al principio era tímida, pero después se transformó en un clásico indiscutido, no solo de la música country, sino de la música en general americana de todos los tiempos. Fue lanzada en agosto de 1983, se convirtió en un enorme éxito mundial que alcanzó los primeros puestos del Hot 100. Pero más allá de eso, decir que esta canción fue escrita originalmente por los Bee Gees y obviamente Barry tuvo mucho que ver. El título está directamente inspirado en la novela póstuma homónima del célebre escritor Ernest Hemingway, Islands in the Stream, o sea, Islas en el Golfo, y es el título justamente de esta canción para celebrar y cerrar este gran, gran festejo por los 80 años de Barry White. O de Barry Gibb, perdón, qué error, ¿eh? Vamos, Barry Gibb, ahí está. Esto es Islands in the Stream.

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Un éxito de 1992. Ahí nos fuimos a encontrarnos con Tasmin Archer, Sleeping Satellite, a las 12 y 22 con 18 grados de temperatura, sol en Buenos Aires. Está Marcelo Seminara en la operación técnica. Yo soy Mariano González. Un gusto enorme estar con todos ustedes. Y claro, 12 y 22 es un buen momento para preguntarte, ¿estás para algo nuevo? Y lo nuevo es lo nuevo de Shaggy con un invitado, Robin Thicke. Juntos hacen Looking Lovely.

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Muchos nos quedamos con las ganas en noviembre pasado de la visita que finalmente no pudo ser de Gino Vannelli, el canadiense de la Argentina. Nos conformamos ahora con escuchar un clásico como este Black Hearts a las 2:28. 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

Estamos escuchando en conexión Aspen a Smash Mouth con Walking on the Sun. Es un lindo día para caminar en el sol y también para contarte algunas noticias que nos da esta última hora. Javier Milei hablará en cadena nacional el jueves por el tema Malvinas. El presidente se lo comunicó a su gabinete esta mañana en la Casa Rosada, luego de que Pablo Quirno diera detalles del avance de Cancillería sobre esa cuestión. Donald Trump dijo ayer que está dispuesto a rever la posición de Estados Unidos y amenazó al Reino Unido. Y hay buena música. Hasta la una, conectamos con los recuerdos y con Daft Punk ahora. Get Lucky.

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1: Casi, casi en el final de nuestra conexión Aspen de hoy. Te dejamos con una muy buena temperatura, con un lindísimo día, una buena tarde también con sol y con 19 grados. 3 décimas de temperatura, ya superamos la máxima que estaba en 19. Se quedan en la tarde de Aspen con Marcelo Seminara, ya llega Matías Berlín. Nosotros nos reencontramos mañana a las 10 para hacer juntos una nueva conexión Aspen. Yo soy Mariano González, un gusto enorme estar con todos ustedes. Bueno, elegimos, escuchá atentamente por qué nuestra canción elegida tiene que ver con Lenny Kravitz. Porque Mattel lanzará oficialmente un muñeco de Lenny Kravitz. Se trata de una figura coleccionable de la línea Barbie Signature como parte de su colección Ken Bassadors. El muñeco recrea al icónico estilo glam rock del músico, y te cuento, porque ya hay unas imágenes que se han filtrado. El atuendo, bueno, está inspirado en sus trajes de escenario, tiene un estilo Yves Saint Laurent con una blusa dorada. Ahí discrepo un poquito, yo le hubiera puesto una chaqueta de cuero, pero bueno, no soy diseñador de Mattel, así que no opino. Es una blusa dorada brillante de escote drapeado, tiene un jean azul oscuro muy al estilo de los que él usa y un cinturón llamativo. Cuenta con sus icónicos lentes de sol redondos, cadenas doradas muy marcados, están los tatuajes en sus brazos y también su prominente cabellera de rastas largas. Su llegada oficial en la plataforma global de Mattel Creations y tiendas seleccionadas está programada para dentro de muy poquito, el 10 y 11 de septiembre próximos, con un precio de salida de $70. Así que si quieren tener un Ken, yo lo llamaría Kenny Kravitz, ¿eh? Me parece una buena forma de llamar y mezclar esa forma de Ken, Barbie y Lenny Kravitz y tener así un muñeco. Nosotros tenemos al muñeco y tenemos a la música. La canción elegida entonces al filo de la una, que tengan una lindísima tarde, nos encontramos mañana. Lenny Kravitz, I belong to you.

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1: Deborah Harry es la blonda cantante de una de las bandas insignias del rock americano,
2: a la cual también le dio el nombre,
1: Blondie. Junto a un gran guitarrista como Chris Stein, fundaron este grupo neoyorquino desde las bases de la New Wave y del punk
2: de fines de los 70.
1: Blondie marcó a más de una generación con un puñado de discos editados entre 1976 y 1982, y temas como Call Me, The Tide Is High, Atomic y Heart of Glass,
2: separándose luego de 6 discos vitales para la escena del rock de los 80.
1: Volvieron para fines de los 90
2: y nuevamente conquistaron los charts,
1: esta vez con el álbum llamado No Exit y con un gran hit de 1999 llamado María.

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la reina del pop, Madonna, Like a Prayer. En Aspen, 102.3, 15 minutos. Pasaban de las 13, sol en Buenos Aires, clásicos en la radio. De los clásicos, Marcelo Seminara en la operación técnica. Yo soy Matías Berlín y, como te dije por delante, todas esas canciones que siempre querés volver a escuchar. Van a llegar Bruno Mars, también Rod Stewart, Dua Lipa y mucho más. Ahora seguimos con London Beats, I've Been Thinking About You.

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siempre tiene lugar para lo nuevo. Desde The Romantic, el más reciente álbum de estudio de Bruno Mars, escuchás en la radio de los clásicos a Bruno Mars haciendo On My Soul.

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1: 13:33, la hora en la República Argentina, la temperatura 20 grados, mucho sol sobre Buenos Aires. Se espera buen tiempo para el resto de la jornada, también para mañana miércoles hasta la tarde. Luego, durante la noche, tendríamos algunas tormentas que se quedarán también durante la madrugada del jueves. Mañana miércoles, cielo mayormente cubierto, mínima de 11, máxima de 21.

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1: Y la hora 14, 2 minutos, la temperatura en la ciudad, 20 grados. La gremialista Norma Lezama rechazó su desvinculación del Hospital Garrahan. La secretaria general de la Asociación de Profesionales y Técnicos del Garrahan ayer fue desvinculada del nosocomio infantil tras un sumario iniciado luego de que la institución informara que no atendió pacientes durante todo 2025. Voy a seguir yendo como todos los días, sostuvo, y dijo además que no puede ser despedida porque cuenta con protección gremial. Manchester City acordó la compra de Enzo Fernández. El volante de la selección argentina dejará el Chelsea para volver a jugar bajo las órdenes de Enzo Maresca con los Citizens. El cambio implica el pago de una suma de 140 millones de euros, en lo que sería una de las transferencias más caras en la historia del fútbol. Es la hora 14, 3 minutos, la temperatura en la ciudad 20 grados. Se espera buen tiempo para el resto de la jornada.
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1: Una nueva hora de clásicos en Aspen. Quédate para escuchar a U2, Cyndi Lauper, King, Heart y mucho más. Ahora Human League. Don't You Want Me. En la tarde de Aspen 102.3.

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1: 2:30 de la tarde. La temperatura en estos momentos, con un leve descenso, 18 grados. La humedad, 60%. Se espera buen tiempo para el resto de la jornada. Mañana martes, mañana miércoles también, con buen tiempo hasta la tarde. Porque luego, desde la noche, el servicio meteorológico adelanta una probabilidad de tormentas aisladas que se van a quedar también durante la madrugada y la mañana del día jueves. Para hoy, la máxima era de 20. La hemos alcanzado, la hemos superado levemente. Ahora la temperatura empieza a bajar muy despacio. Mañana mínima de 11, máxima de 21.

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0: Argentina para esta hora en Aspen 102.3 con Nick Cayman, I Promised Myself.
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0: Es la hora 15, 2 minutos, la temperatura en la ciudad 18 grados. La justicia rechazó el pedido del gobierno para levantar la cautelar por la ley universitaria. La resolución ordenó al Estado Nacional presentar en 3 días un informe con respaldo documental sobre los avances y el grado de cumplimiento de la norma. El Reino Unido le respondió a Donald Trump tras sus dichos sobre las Islas Malvinas. El portavoz del primer ministro, Andy Bonham, insistió en que los isleños expresaron reiteradamente su deseo de seguir siendo británicos y que, por ende, no discutirán la soberanía. Es la hora 15, 3 minutos. La temperatura en la ciudad, 18 grados. Se espera buen tiempo para el resto de la jornada y los próximos días.
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0: El nuevo material de estudio de The Rolling Stones se llama Foreign Tongues. Fue lanzado en este 2026 y en ese álbum está este cover, esta versión que vamos a compartir en Aspen 102.3 del gran clásico de Amy Winehouse. En Aspen 102.3 The Rolling Stones, You Know I'm No Good.

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Las 3:30 de la tarde, 18.2 la temperatura en la ciudad de Buenos Aires, con cielo ligeramente nublado. Se espera buen tiempo para el resto del día de hoy. Mañana miércoles, aumento de la nubosidad y tiempo inestable con tormentas durante la noche. Para mañana, mínima de 11, máxima de 21. 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

0: Cerramos esta hora en Aspen 102.3 con Glass Tiger. 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
0: Es la hora 16, la temperatura 18 grados. Causa Andis vuelven a pedir que se suspendan los peritajes de los audios. El ex director de la Agencia Nacional de Discapacidad, Diego Españolo, lanzó un segundo intento por suspender el peritaje de los audios de la causa en la que está procesado por corrupción. Ahora, a través de un escrito presentado por su defensa ante el juez Ariel Lijo, denunció que los especialistas de la Gendarmería Nacional están analizando 58 archivos que no están incluidos en el expediente. Estados Unidos atacó objetivos del cuerpo de la Guardia Revolucionaria Islámica en Irán. El Comando Central Norteamericano indicó que el operativo se produjo después de recientes intentos de agresión contra embarcaciones comerciales en el estrecho de Hormuz y contra militares estadounidenses desplegados en la región. Es la hora 16, la temperatura en la ciudad 18 grados. Se espera buen tiempo para el resto de la jornada, tiempo inestable a partir de la noche de mañana.
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0: 16:31 la hora en la República Argentina, la temperatura en estos momentos 18 grados, el cielo ligeramente nublado, la humedad 62%. Se espera buen tiempo para el resto de la jornada. Mañana miércoles, aumento de la nubosidad y hacia la noche, tormentas aisladas, dice el Servicio Meteorológico Nacional. Las tormentas se quedarían también durante la madrugada y la mañana del día jueves.
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1: En la hora 17, la temperatura en la ciudad, 18 grados. Los bancos se preparan para licitar fondos de ANSES para créditos hipotecarios. Será la primera licitación del año y será pasado mañana. Tendrán dos opciones. La primera será a un año con una tasa mínima de UVA más 2,5% y la segunda tendrá un plazo de 5 años con una tasa mínima de UVA más 4,5%. Ya hay entidades que sostienen que si logran quedarse con los fondos ofrecerán créditos hipotecarios con intereses menores a UVA más 7,5%. El dólar arrancó septiembre en alza. Este martes la oferta alcanzó los 670 millones de dólares. El dólar mayorista avanzó 4,50 a 1.513. El dólar minorista ganó 5 pesos a 1.535 para la venta, un máximo nominal que ya había alcanzado en ruedas del mes de agosto. En la hora 17, un minuto, la temperatura en la ciudad 18 grados. Se espera buen tiempo para el resto de la jornada.
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1: Hoy queremos escuchar con vos el cuarto álbum de estudio de The Romantics, publicado en 1983, que se llama In Heat. Lo vamos a poner en la bandeja de Aspen del lado B, con la púa en la primera banda, para escuchar con vos el sonido del vinilo de The Romantics, Talking in Your Sleep.

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5:30 de la tarde, la temperatura que baja lentamente, 17 grados con cielo despejado sobre Buenos Aires y una humedad del 73%. Mañana miércoles aumento de la nubosidad, mínima de 11, máxima de 21 y a la noche tormentas.

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mejor de lo nuevo suena en Aspen 102.3 desde su más reciente EP titulado Happiness Anytime Part 2. Escuchás en Aspen a Leon Bridges.

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0: final para esta hora en Aspen 102.3 con Eric Clapton, Forever Man.
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0: Musicology Release Party fue grabado y publicado en 2019, publicado en 2019 y grabado en 2004, y ahí estamos en el Webster Hall en New York el 20 de abril de 2004 para escuchar en vivo a Prince haciendo Cream.
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1: 15 minutos pasaron de las 6 de la tarde y estamos conectados con Iván Nedoc para enterarnos cómo está este regreso en la ciudad de Buenos Aires. Hola, Iván.
2: Hola, Mati. Buenas tardes para vos y para todos. Un regreso con tránsito bastante intenso para salir de la capital federal, con gran congestión en Cantilo hacia el norte, para enlazar con la General Paz, que sigue muy lenta hasta el acceso norte, y luego desde Avenida San Martín hasta la zona de Liniers y Mataderos, en donde tenemos gran congestión en ambas manos. Panamericana lenta hacia el norte, como es habitual, hasta Avenida Márquez, y en el ramal Tigre tenemos un reporte de incidente pasando el peaje de Tomkinson, que está frenando mano a capital, como dijimos, la circulación antes de llegar al ramal troncal de Panamericana. Tránsito intenso en Perito Moreno, en la 25 de mayo de Lepián hacia provincia con gran demora, y también la autopista del oeste hasta la zona de Aedo, con demoras por un incidente a altura acceso sudeste en la autopista Buenos Aires-La Plata, en la zona de Sarandí se congestiona mano al sur el tránsito. Tránsito también complicado en pleno centro porteño, en la 9 de julio tenemos la congestión habitual sentido sur, y en Lima, altura Chile, también tenemos demoras importantes por un incidente que hubo más temprano. En cuanto a los servicios, Tren Roca, Ramales Corn, Bosques de Temperley y Ezeiza están circulando con demoras luego de un incidente en Lomas de Zamora, también con demoras el Belgrano Sur, Ramal Catán, por problemas técnicos. El resto de los servicios sin inconvenientes. En 30 minutos actualizamos todo lo que pase.
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4: Las 6:30 de la tarde, 15 grados 6 la temperatura en estos momentos. El cielo sigue despejado. Se espera buen tiempo para el resto de la jornada. Mañana, aumento de la nubosidad a lo largo del día y luego a la noche, una baja probabilidad de tormentas aisladas que se quedarían durante la madrugada y la mañana del día jueves. Mañana mínima de 11, máxima de 23.

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1: 15 minutos nos separan de las 7 de la tarde y nuevamente estamos conectados con Iván Nedoc para enterarnos de lo que está pasando ahí afuera en la ciudad. Hola, Iván.
2: Hola, Mati. Seguimos con demoras para enlazar Cantilo con la General Paz para quienes vayan hacia el norte, Panamericana lenta hasta Avenida Márquez y con tránsito muy intenso también en la General Paz desde Avenida San Martín hasta la zona de Mataderos. Muy, muy lenta Perito Moreno en todo su recorrido desde la 25 de mayo hasta el enlace con la autopista del oeste. Hay un reporte de incidente a altura Liniers, gran congestión en la autopista del oeste hasta la zona de Aedo. También con demoras de Lepiane hacia provincia, los puentes La Noria, El Cina y Puente Pueyrredón con carga intensa hacia el sur. Cargado todavía el centro porteño, el bajo, las principales avenidas de la ciudad. Y en cuanto a la ciudad, también mencionar que hay un corte total por manifestantes en Puan y José Bonifacio. Y los servicios, el tren Roca, ramales Corn, Bosques de Temperley y Ezeiza, circulando con demoras por un incidente en Loma de Zamora. También con demoras el tren Belgrano Sur, ramal Catán. El resto de los servicios funcionando sin problemas. En 30 minutos actualizamos la información.
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1: Es la hora 19, la temperatura en la ciudad 15 grados. Las acciones argentinas subieron hasta 7% en Wall Street y el riesgo país quedó cerca de romper el piso de los 500 puntos. El S&P Merval subió 0,5% y esquivó la tendencia bajista de Wall Street, donde impactó el salto de más del 5% en el precio del petróleo. El dólar subió a 1.535 en el Banco Nación y las reservas volvieron a superar los 50 mil millones de dólares. Trump advirtió que Irán será golpeado con mayor dureza si el régimen responde a la ofensiva en Hormuz. El presidente de Estados Unidos afirmó que los ataques en las proximidades del estrecho responden a dos acciones atribuidas a las fuerzas iraníes, entre ellas un intento de colocar minas navales y el lanzamiento de 8 misiles contra una base militar estadounidense en Jordania. Quedará muy poco, sentenció. Es la hora 19, un minuto, la temperatura en la ciudad 15 grados. Se espera buen tiempo para el resto de la jornada.
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1: Comienza la hora exclusiva de Zafirus en Aspen 102.3. Ya están Gabriel López Fernández en la operación técnica y Pablo Rojas preparado para acompañarte en la recta final de la jornada mientras cae el sol en la ciudad de Buenos Aires. En los próximos 60 minutos vas a escuchar a los Bee Gees, a Dire Straits, a Depeche Mode y mucho más. Yo soy Matías Berlín y te dejo con los mejores clásicos de Aspen. Matt Bianco, yeah, yeah. Chau.

Clásicos en Aspen 102.3 a las 7 de la tarde, 11 minutos en toda la Argentina. ¿Cómo estás? Bienvenido a este tramo de este martes 1 de septiembre. Vamos a acompañarte con la mejor música del mundo, como es costumbre en la radio de los clásicos. Gabriel López Fernández está en los controles. Yo soy Pablo Rojas. La música de Ace of Base, All That She Wants, cuando hay 15 grados 6 décimas de temperatura a esta hora. En un rato vamos a repasar el pronóstico para saber cómo va a estar el resto de esta semana. Más clásicos, ahora con Soft Cell, Tainted Love, en Aspen 102.3.

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0: 7:14 PM. ¿Qué pasa en la calle, Iván Medoc? ¿Cómo estás? Buenas tardes.
2: Pablo, buenas tardes para vos y para todos. Seguimos con demoras para enlazar Cantilo, que está muy lento desde Aeroparque, con la General Paz hasta el acceso norte, Panamericana. Demoras entre Olivos y Martínez, también sentido hacia provincia. Con mucha congestión en la conexión Perito Moreno con la autopista del oeste hasta la zona de Aedo y en Delepiane hacia provincia. El resto de la salida ya se ha liberado sin grandes complicaciones en estos momentos. Tránsito fluido en el centro, el Bajo Porteño, las principales avenidas. Atención porque tenemos un reporte de incidente en Hipólito Yrigoyen y Boedo que está frenando un poco el tránsito allí en la zona de Almagro. Y en cuanto a los servicios, el tren Belgrano Sur Ramal Catán sigue con demoras por problemas técnicos. El Roca Ramal Escorn Bosques de Atamperla y Ezeiza también con retrasos, pero por un incidente como más temprano en Lomas de Zamora. El resto de los servicios por el momento sin problemas. En 30 minutos actualizamos todo lo que pase.
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1: 7 de la tarde, 31 minutos, 15 grados la temperatura en la ciudad. El cielo está despejado. El pronóstico anticipa buenas condiciones para lo que queda de este martes con cielo despejado. Mañana miércoles, mayormente nublado. Hacia la noche, probabilidad de algunas tormentas aisladas. Mínima de 11 grados, máxima de 23 para mañana. El jueves, todavía inestable por la madrugada y la mañana. Algunas lluvias, pero mejorando hacia la tarde. Mínima de 14 grados para el jueves y máxima de 19.

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0: 7:45, novedades en el tránsito, Iván Nedoc.
2: Bueno, a esta hora con algo de demora todavía en la conexión Cantilo General Paz y Perito Moreno, autopista del oeste, ya con buena marcha en Panamericana, Richeri, en la General Paz, en todo su trayecto, mano al Riachuelo, solo con algo de congestión, pasando Avenida San Martín por un siniestro, el resto de la traza ya con buena marcha en ambas direcciones, tránsito liberado en los cruces de los puentes, La Noria, Alsina, Puente Porredón, y también en la autopista Buenos Aires, La Plata. Se ha ido descongestionando el centro, el Bajo Porteño y las principales avenidas de la ciudad, y en cuanto a los servicios, continúan las complicaciones en el tren Roca Ramales Corn, Bosques Vía Temperley y Ezeiza por un incidente que hubo más temprano en Lomas de Zamora, y sigue también demorado el Belgrano Sur Ramal Catán, pero por problemas técnicos. El resto de los servicios a esta hora sin inconvenientes. En 30 minutos actualizamos la información.
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2: En todo el país, en la hora 21 minuto, anunciaron 48 horas de paro en aeropuertos de todo el país. La medida de fuerza impulsada por ATE tendrá lugar los días 3 y 4 de septiembre. Las protestas se realizarán de 9 a 12 y de 18 a 21, y durante esos lapsos de tiempo solo se garantizarán vuelos sanitarios, humanitarios, de traslado de órganos y oficiales. Por la causa del fentanilo contaminado, procesaron a dos exfuncionarias por 90 muertes y les trabaron embargos por 500.000 millones de pesos. El juez federal Ernesto Kreplak consideró a Nelly Davicio y Gabriela Mantecón Fumadó partícipes necesarias de la adulteración de medicamentos. La resolución reconstruyó demoras y omisiones en los organismos de control. En la Argentina es la hora 22 minutos. La temperatura en Buenos Aires es de 15 grados y el cielo está despejado.
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3: Uno de los artistas pop más brillantes de este nuevo milenio es Ed Sheeran. Edward Christopher Sheeran nació en Halifax, Inglaterra, en 1991. Luego de varios años de intentos y producciones independientes, Ed pegó el salto a la fama con la publicación en 2011 de su single The A-Team, tema que presentó en la televisión británica. El single escaló rápidamente en los rankings del Reino Unido, llegando al tercer puesto y al 16º de Billboard en los Estados Unidos. Este fue el principio de su gran carrera musical. En 2017, Ed Sheeran publicó su tercer álbum de estudio, Divide. Lejos de dividir, el álbum multiplicó su momento de expansión y crecimiento artístico. Su repercusión mundial lo llevó a girar por todo el mundo y a ocupar un lugar de privilegio en la escena del pop internacional. Ganadora del premio Grammy a la mejor interpretación pop solista, Shape of You se convirtió en la canción más popular en 2017 en el Reino Unido en base a las escuchas en plataformas y descargas digitales. Ed Sheeran.

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1: 8 de la noche, 15 minutos. ¿Qué pasa con el tránsito en este regreso a esta hora, Iván Nedoc?
2: Y ya a esta hora con buena marcha en cuanto a salidas de la capital federal, Panamericana, acceso este, Richeri y la autopista Buenos Aires, La Plata, con buena circulación. Lo mismo para la General Paz, solo con algo de congestión en el enlace desde Cantilo, allí en la zona de Núñez. Con tránsito fluido en el centro, el Bajo Porteño, las principales avenidas. Y en cuanto a servicios, el tren Roca, Ramales, Corn, Bosques de Temperley y Ezeiza sigue con demoras luego de un incidente más temprano en Lomas de Zamora. También demoras en el tren Belgrano Sur, Rama de Catán, por problemas técnicos. El resto de los trenes, subtes, premetro, funcionando sin problemas. Nosotros nos volvemos a escuchar con toda la información del tránsito mañana desde las 6:45 de la mañana. Que completen un buen regreso a casa. Un fuerte abrazo para todos.
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1: 8 de la noche, 29 minutos, 13 grados, 4 décimas la temperatura a esta hora. El cielo está despejado en esta noche. El pronóstico anticipa para lo que resta de este martes, buen tiempo con cielo despejado. Mañana miércoles, mayormente nublado, va a subir la temperatura y hacia la noche se esperan algunas tormentas. Mínima de 11 grados para mañana y una máxima de 23.

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0: Lo nuevo también lo escuchás en Aspen 102.3, en este caso con los legendarios Rolling Stones. Esta canción que forma parte de Foreign Tongues, el nuevo disco que editaron hace muy poco tiempo. Los Rolling Stones, lo nuevo en la radio de los clásicos, era Jealous Lover.
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0: final para esta hora en Aspen 102.3 a las 9 de la noche, 2 minutos con Taylor Swift, Opalite.
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